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Ya abrecó Salmo 143, capítulo 7, versículo 143, capítulo 1, versículo 4, Opey San Lucas 9, capítulo 18, versículo 22. Y mañana debe abejina, tú eres el Mesías de Dios, el Hijo del Hombre, debe sufrir mucho. 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

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Hoy peyuta y vituina noreste, 22 kilómetros por hora. Ya veré cota inda, ya veré cogina presión atmosférica 1011. Humedad gato, ya veré cogina pe. Humedad 86%. 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
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Juan Aiteramo ya huere coña en el etapa Paraguay por las 6:27 minutos. 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
1: 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Ah, vai, comiendo esa ceiba, ¿no? 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Y que tú vas a mi gondere. Y pues tengo a su página, opción 5, pero... no. 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Licenciado Ricardo Ecobar Alfonso. 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Ah, pues está en la lista 2, opción 1, veo, hija, ahí no. 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Juan Eitera mañana en esta Paraguay, ya voy a comer a las 6:36 minutos, ya se llegué pura gente.

20 de la mañana en esta Paraguay P. Ya voy a comer las 6:45 minutos. 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Ya voy a contar un mensaje y a pecha. Buenos días, don Ramón. Va esa página. 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Muy bien. 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De la lista 1, opción 6. Ok, tenemos ya veré con las 6:47 minutos. 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

buen día, muy buen día, muy buen día. ¿Qué tal, qué tal, qué tal? ¿Cómo están todos, señor, señora, gente, audiencia de la radio? Arrancamos la mañana activa.

0: ¿Cómo estamos? Arrancamos por acá, son las 7 de la mañana, 40 minutos en el país, en la República del Paraguay. Gran saludo para toda la audiencia, la gente frameña y alrededores. Ya arrancando jornada de este viernes, ¿sí? Un ambiente lindo que estamos compartiendo, disfrutando, teniendo ya a esta hora de la mañana. Arrancando con la mejor vibra también, ya para estar encarando lo que va a ser la jornada del día de hoy. Y por supuesto ya viviendo un ambiente de fin de semana. Sí, señor.
1: ¿Saben quién llegó?
0: ¿Quién llegó?
1: ¡Banda!
0: La mañana activa. Control de controles se puesta al aire, trabajando con nosotros como cada mañana. Del otro lado de la vidriera, del otro lado de los cristales, está nuestro querido compañero, el joven Edgar Amarilla.
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0: ¿Qué presentación será, De Perla y contraataca asado. ¿Dónde es? ¿Dónde año de ayer? Ángelo.
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0: Buen día, señor. Mal aporte. ¿Cómo te va? ¿Va a con él? Yari. Pero anoche te dormiste, ¿qué hora? ¿A una por ahí? Y las cuatro ya es por allí, man. Bueno. Estoy realizando alguna edición de videos. Sí. El deber llama. Bueno, ahí está Edgar, por acá quien te habla, Fabio Armando Jiménez. Saludo a toda la gente, la audiencia. Buen día, buen día. Arriba, arriba, arriba. Viernes, viernes.
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0: Ya, vamos habilitando el contacto por acá, el 0985-187-505. Nuestro número que tenemos habilitado en mesa de trabajo para el contacto de toda la gente, toda la audiencia, en sintonía del programa. Saludo para don Jorge Valenzuela y familia. Están escuchando la radio a esta hora de la mañana. Ella pa, buen día. Allá su señora esposa, la familia de don Jorge Valenzuela. Saludos, saludos, saludos. El aporte, tengan una excelente jornada de este viernes y el buen fin de semana también. Y recibiendo la visita desde muy temprano también, por supuesto, de nuestro futuro concejal Opción 4, el amigo Pablo Benítez. Y ojo, recorre el compañero Pablo, mi amigo Edgar. Sí, señor, así tiene que ser, ¿eh? Así que saludos para don Jorge Valenzuela y para la familia, escuchando cada mañana el programa La Radio. Gran saludo, buen fin de semana para todos.
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0: Buen día, dice. Hoy quiero saludar a mi niña Bianca, que hoy está de cumpleaños con un lindo tema por sus 12 añitos, dice. Ahí está, Bianca está de cumpleaños el día de hoy. Bueno, saludos, feliz cumpleaños. Que cumplas muchos años más, por supuesto. Que tengan un excelente día para ella, para Bianca, que está de cumpleaños, festejando hoy 12 añitos.

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Bueno, con un rico matecito por acá, por los estudios de la radio. 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

que dice el tiempo, el reporte meteorológico matutino. Ambiente caluroso y baja probabilidad de lluvias. 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Una masa de aire cálido comenzará a establecerse sobre nuestro país, favoreciendo un gradual aumento de las temperaturas. Para hoy viernes 25 se prevé un ambiente caluroso con temperaturas máximas que oscilarían entre 33 y 39 grados. 33 y 39 grados. Jaque, jaque. En máximas entre 33 y 39 grados para hoy. Tanto en la región oriental como en la occidental. Y para mañana sábado 26 y el domingo 27, las altas temperaturas persistirían a nivel nacional. Las temperaturas mínimas se mantendrían entre 23 y 27. Upea, mínima, mínima, 23, 27. Imagínate lo que es mínima. Y mientras a que las máximas alcanzarían valores de entre, ¿cuánto voy a decir? 38-40. Alcanzarían valores de entre 35 y 42 grados centígrados en ambas regiones. ¿Qué es ese ruido?

0: hay que mencionar también que la sensación térmica superará los valores de temperatura del aire. La sensación térmica es a cubeta, ¿no? La temperatura.
1: Sí. Sí.
0: Otro billete. Pero ahora con el mate todavía.

hoy a las 15 horas la final del suramericano Santa Fe 2026, Sub-20 Paraguay enfrenta a Argentina. A las 3 de la tarde, hoy, transmisión por Versus TV. Claro. Pero depende del operador de cable también muestra. Porque el otro día en un operador no tenía la señal de Versus. Y en otra empresa, sí tenía. Que bueno, te digo bien. Tigo, por ejemplo, no tiene Versus o la señal del partido, digamos, ¿verdad? Ese canal. Y Personal sí tiene. Muestra. Un poco de publicidad, ¿verdad? Pero después hay otros cables así que tienen. O si no, directo en YouTube. Ahí directo. Bueno, hoy entonces Paraguay Sub-20 enfrenta a Argentina la final por el oro. Por el oro, sí señor, a las 15 horas. Domingo Guaraní de Fram recibe a Pastoreo. A Pastoreo recibe el domingo. Hoy justamente ya empieza el Nacional B. 3 de febrero recibe a Deportivo Unión de Pilar. 19 horas el partido. Paraguay juega el domingo también con Bolivia. Mayores. Amistoso. Fecha FIFA. Muy bien, 8 minutos serán las 8 de la mañana. Qué rápido avanza la mañana, qué rápido avanza. Vamos avanzando con música. Vamos arriba, arriba, arriba, arriba. Jornada del viernes, 97.1 Fran FM. 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

0: bien, vamos avanzando. Son las 8, puntualmente las 8, tengo acá, puntualmente las 8 en el país, en la República del Paraguay, avanzando como siempre. No se olviden, 0985-187-505, el número también para que la gente pueda mandar su mensaje, donde nos están escuchando, mandar saludos, pedir música, participar del programa de este de esta mañana del viernes 25 de septiembre. Ya pocos días y se... ¿cuándo estaríamos ingresando a octubre? El jueves. Y el jueves es el donde tenemos que espantar al caray octubre, ¿verdad? El 1, el yo para. Sí. Por suerte acá tenemos una excelente chef cocinera también, la amiga Sonia Urba, que nos visita durante todas las semanas cuando estaba diciendo me voy, ¿verdad? Y hoy tocó, sí, así mismo, hoy tocó. Sonia Urba nos visita para comentarnos más también. Ella es coordinadora, está ahí trabajando a full. No se olviden que se está preparando esta gran cena show para lo que va a ser la fiesta patronal Santa Teresita del Fiesta patronal Santa Teresita del Niño Jesús, esta gran cena show que se va a estar llevando a cabo el próximo 10 de octubre, sería sábado, Sonia, ¿verdad? Sábado 10 de octubre en el Salón Ucraniano, a partir de las 20 horas. Tenemos adhesión a la venta, hay la adhesión a 60.000, hay rifa también que tiene 50 premios, Edgar, que se va a estar sorteando ese 10 de octubre, esa noche. Vamos a estar ahí, vamos porque ya cerramos trato también con ella para estar realizando ahí la presentación de esta fiesta patronal Santa Teresita del Niño Jesús, que organiza justamente la parroquia Espíritu Santo de la ciudad de Fram. Ella nos va a comentar más todos los preparativos, cómo están trabajando, organizando todo y otras novedades también, cómo viene trabajando la parroquia Espíritu Santo de la ciudad de Fram. Sonia Urba, ¿qué tal? ¿Cómo te va? Muy buen día, gracias por venir.
1: Muy buenos días, Fabio, para vos y para toda la audiencia. Antes que nada, quisiera agradecer por este espacio una vez más.
0: Claro.
1: Cada año venimos visitando.
0: Importante, porque a través del medio llegamos a más gente,
1: claro,
0: ¿verdad?
1: Claro.
0: Entonces es importante que usen este medio también para invitar, comentar.
1: Realmente es un medio muy importante para la comunidad. Es algo que la gente por este medio se entera las cosas también. Uh-huh. Y antes que nada también agradecerle a Pablo. No está Pablo aquí, pero me gustaría que le llegue el agradecimiento a él por este espacio. Y así es como estabas mencionando, estamos trabajando con el tema de la actividad de la fiesta patronal de Santa Teresita al Niño Jesús en nuestra parroquia del Espíritu Santo de Fram. Quería mencionar, nomás para que tengan en cuenta, hoy ya estamos en el quinto día de la novena. Así que estamos con la novena también todos los días. La novena es las 19, el rosario de la novena es a las 19 horas y la misa, la santa misa, a las 19:30. Uh-huh. Luego tendremos el día 30 de octubre, realizaremos una caravana de la de nuestra Santa Teresita, que va a recorrer todo el camino principales de la ciudad de Fram, como cada año.
0: 30 de octubre.
1: 30 de octubre a las 19 horas. Entonces, para que tengan en cuenta todos los barrios, las capillas, lo que se quieran adherir a la caravana de Santa Teresita. Luego tendremos la misa, que sería el 1 de octubre, que el 1 de octubre es la fecha de Santa Teresita, donde vamos a tener la misa con el obispo Pastilli, ¿verdad? Que va a venir. Que va a ser a las 10:30 de la mañana, para que tengan en cuenta y para que se vayan teniendo esa fecha y hora, ¿verdad? Sí. Nosotros estamos organizando también lo que sería la cena show el 10 de octubre. Muchos preguntan por qué el 10 de octubre, porque tenemos las votaciones. Entonces no se puede hacer una actividad, mucho menos el tema de las bebidas y todas esas cosas, ¿verdad? Entonces se pasó directamente para el 10 de octubre. Es por eso que tenemos el 10 de octubre la cena show de la fiesta patronal, que sería en el Salón Ucraniano. Así mismo, tenemos dos adhesiones, uno que es para adulto, otro que es para menores de 12 años. El de adulto es de 60.000 guaraníes, que incluye, es importante,
0: importante
1: que sepan,
0: mencionar,
1: es mesa de buffet, ¿verdad? Y queremos aclarar que en este no incluye las cosas dulces, Porque en Francia estamos acostumbrados que hay buffet, hay cosas dulces. Bueno, para abaratar nuestros costos y para que puedan ir más en familia y compartir, hicimos que los dulces sea aparte y se van a vender aparte. Claro. Vamos a tener ahí, pero va a ser una venta aparte. Aparte. Totalmente.
0: Está bien mencionar, destacar eso.
1: Sí, también la adhesión para los chicos de 12 años para abajo, ¿verdad? Sería de 30.000 guaraníes.
0: La mitad.
1: La mitad, sí. Así mismo. Entonces va a haber bebidas frías, surtidas. Sí. Hay que apoyar y quiero destacar a los jóvenes también, porque hay muchos jóvenes que van a estar trabajando esa noche. Uh-huh. De diferentes movimientos de la iglesia que van a estar trabajando, ¿verdad? Entonces, es invitarle a la gente, a todos los representantes de capilla, de los barrios, a los que quieran adherirse a esta gran fiesta, a la fiesta patronal, el 10 de octubre que tendremos la cena show. ¿Por qué vine a mencionar esto, Fabio? Porque todas estas actividades que estamos haciendo año tras año, es todo para los gastos de la parroquia.
0: Claro.
1: En la parroquia hay muchísimo gasto. Si uno se va entrando y adentro y ver las cosas que faltan, y faltan muchísimas cosas. A veces me dicen, Sonia, no se hace esto, no se hace aquello. Entiendo, pero todo lleva su costo.
0: Así mismo, nada es.
1: Todo lleva su costo. Y por, como digo yo, gracias a Dios, hoy le puedo decir a la gente que se está haciendo esas obras grandes ya.
0: ¿Qué se está haciendo ahí ahora? Vi que están trabajando ahí enfrente la entrada más o menos.
1: La entrada, el piso, se está cambiando, se está poniendo un piso encima del lecherado, se está haciendo un piso de Loyota, se está poniendo desde el primer escalón de la parroquia hasta afuera.
0: Ah, hasta afuera.
1: Hasta afuera, hasta el asfaltado, ¿verdad? O sea, se hizo.
0: Pensé que era la vereda nomás, no, viene desde el
1: frente. Tenemos prácticamente dentro de la parroquia, que sería del portón hasta la parroquia, 260 metros cuadrados de piso.
0: La pinta. Qué buena obra.
1: Buena obra y buena cantidad de obra. Sí. Y afuera tenemos 40 metros cuadrados. Entonces, para que la gente tenga una dimensión del costo y el gasto que se está haciendo.
0: Pero era algo necesario ya también.
1: Sí, sí. Sí, se mandó a hacer por urgencia porque una mínima lluvia, ella era rebaloso el piso, era peligroso, las personas mayores o criatura misma, cualquiera se podría caer, ¿verdad?
0: Así mismo.
1: Entonces, se está haciendo eso. Se está pintando la parroquia.
0: Quiero
1: destacar y agradecer infinitamente a Rubén Cano.
0: Ah, miracha.
1: Porque realmente el trabajo del grupo de Rubén es excelente, pero lo que más nos dio esa oportunidad fue de que nos hizo un precio de costo. Solamente prácticamente nos dio.
0: Es más o menos para salvar el producto nomás.
1: Realmente nos hizo muy buen precio y agradecemos infinitamente a él por esa obra de caridad también que nos está dando. Sí. Al igual que el señor Fernández, el que está haciendo el piso. Porque él dijo, mira, Sonia, yo te voy, es tanto por metro, pero 30% le voy a hacer de descuento para que quede para la parroquia.
0: Claro.
1: Y esas cosas son algo que vos decís, solo Dios hace esa obra.
0: Sí.
1: ¿Entendés? Así, gracias, Virgencita.
0: No, es importante, ¿verdad? Sí.
1: Pero es importante destacar eso también. Y también toda la gente que está colaborando, toda la gente que colabora de alguna u otra manera, están colaborando en especie, están colaborando en efectivo. Tenemos la rifa en circulación también, más de 50 premios que vamos a sortear ese 10 de octubre también. Entonces, esa es la actividad que estamos armando, formando y trabajando y llevando adelante.
0: Más o menos, ¿para cuántas personas la cena show están pensando o están preparando? Me refiero a las mesas, las sillas.
1: Bueno, nosotros queremos hacer como el año pasado.
0: Sí, ¿cómo fue el año pasado?
1: El año pasado tuvimos para 400 personas.
0: 400 personas.
1: Porque en el salón adentro entra 400 personas.
0: Entra, sí.
1: Entonces, para esa cantidad. Pero si sugiere de que va a haber más venta, vamos a poner mesas afuera.
0: Afuera también.
1: También.
0: Claro, sí.
1: Si afuera la idea va a estar, es compartir.
0: Si el clima también acompaña, va a estar lindo afuera
1: claro,
0: también.
1: Claro. De hecho, el año pasado nosotros pusimos mesas afuera, como se dice, mesas auxiliares.
0: Claro.
1: Pero yo te cuento que la mayoría de la gente optó por irse estar afuera, era un clima agradable,
0: por eso
1: era más tranquilo. Entonces hay algunos que no les gusta la música o lo que fuese fuerte, ¿okay? Entonces se van y se sientan
0: afuera.
1: Otro detalle, Fabio, esa noche el 10 de octubre tendremos la actuación del grupo Siomec. Sí, entonces con ellos se va a bailar esa noche a full. También vamos a tener números artísticos que va a ser de la localidad.
0: Claro, local.
1: Exclusivamente local. Así mismo.
0: Sí, cuadro de danzas que también ahí la gente va a poder disfrutar. Se va a hacer el sorteo ahí también.
1: Se va a hacer el sorteo también, así mismo.
0: Son 50 premios. ¿Qué es el primer premio, por ejemplo, que tiene la rifa? Sí, tenés, ¿verdad? El primer, o los primeros tres primeros premios que tienen. ¿Sí?
1: Bueno, el primer premio es un efectivo de 1.000.000 de guaraníes.
0: 1.000.000 de guaraníes, sí, primer premio.
1: Una secarropa, el segundo premio, una freidora de air fryer. Después tenemos una centrifugadora, una pileta de acero inoxidable y va yendo así.
0: Y muchísimo. Mucho.
1: Si yo voy a mencionar hasta los 50 premios, me voy a quedar hasta la mañana, toda la mañana acá.
0: Con ese 1.000.000 ya está. ¿Y qué precio tiene la rifa?
1: La rifa es de 5.000 guaraníes. 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
0: Sí, 60.000 guaraníes para los adultos, 30.000 guaraníes para los menores de 12 años para abajo.
1: Así mismo, así mismo.
0: Sí. ¿Y la gente que compra la adhesión se va esa noche y se ubica donde sea nomás o...?
1: Realmente nosotros hacemos así.
0: Sí.
1: La ubicación de las personas, de los comensales en este caso, porque es una cena show, ¿verdad?
0: Sí.
1: Es donde uno quiere.
0: ¿Dónde uno quiere?
1: Es como yo digo a veces, Sonia, no tenemos más lugar. Sí, sí hay lugar. O sea... realmente va a haber personas en recepción que a medida que va viniendo la gente le vamos llevando hacia adelante para que se vaya liberando los asientos de hacia atrás.
0: Ajá.
1: No sé si me explico.
0: Claro, sí.
1: Entonces esos puntos vamos a tener esta organización este año en la parte de recepción.
0: Claro.
1: Es importante porque así vemos los lugares, porque a veces se sientan dos, después cuatro, después tres y en el medio queda una silla libre. Entonces vamos a tratar de que se ocupe esa silla antes para ir más hacia atrás.
0: Claro, importante esa organización también.
1: Así mismo, entonces esa organización vamos a tener este año para mejor organización y para que la gente se sienta a gusto y mirar dónde se puede sentar, dónde me voy, yo no puedo irme ahí, vos sí te podés ir a un lugar. Entonces para evitar todos esos...
0: Sí.
1: Esa cuestión ahí, ¿verdad?
0: Sí, bueno, y vamos a bailar con el grupo Siomec. El sonido también del amigo Choño.
1: Así ¿verdad? Mismo, con tiene el sonido una, de Big Son.
0: Ahí está, con buen sonido, buena iluminación, DJ, para seguir la fiesta también de esta gran cena show. Luego toda la parte protocolar, en donde también iremos sorteando los premios. Y por supuesto después ya para cerrar bailando, disfrutando en una... Porque es una cena show bailable.
1: Así mismo, una cena show bailable. Sí. Después de la cena se viene la pachanga.
0: Se viene la pachanga. Bueno, excelente, Sonia. Entonces la invitación nuevamente cordial para la ciudadanía frameña que puedan adquirir las rifas, las adhesiones contigo, con Adela. Y bueno, participar de esta gran cena show también. Por la fiesta patronal Santa Teresita del Niño Jesús.
1: Asimismo, es también a la gente de aledañas, también de la ciudad de Fran. Uh-huh. Ya se comunicaron gentes, por ejemplo, de la parroquia de Santa Cruz de Coronel Bogado.
0: Uh-huh.
1: Ya se comunicaron la gente de la parroquia de La Paz también, que van a venir a apoyar. Entonces se le invita a todas las personas que quieran adherirse sin ningún problema. Las puertas están abiertas y le vamos a esperar.
0: Bueno, excelente. Gracias, Sonia, por venir. No sé, algún otro punto que quiera destacar. O seguramente vas a volver unos días antes del 10.
1: Sí, Dios mediante, la idea es venir en esa semana ya para ir lanzando con más profundidad las cosas, ¿verdad? También, antes que nada, quiero aprovechar de mandarle un saludo a todas mis compañeras porque uno me quedó reemplazando ahí en mi lugar.
0: Saludos. ¿Dónde? Decía el nombre. Gran almacén. ¿Cómo se llama la que se quedó?
1: Liz Lange se quedó. Mandale saludos ahí.
0: Mandale, ahí está el saludo para Liz, entonces.
1: Sí, para todas las cajeras también que están a full.
0: Claro, todas las cajeras siempre nos escuchan ahí en el Gran Almacén.
1: A todos los que están en la cajera, la que está en la parte de prenda de vestir, lo que está en la parte de verdulería, la parte de administración, todo en general.
0: Hay todo. Saludos ahí a todos los integrantes del Gran Almacén y de las demás áreas también. ¿Sí? Gracias, Sonia.
1: No, gracias a vos, Pablo.
0: Dale,
1: gracias,
0: cuando guste, ¿sí?
1: Dale, gracias, muy amable.
0: Gracias, ahí está. Sonia Urba, entonces, comentando un poco de lo que va a ser esta gran cena show, fiesta patronal Santa Teresita del Niño Jesús, el próximo 10 de octubre en el Salón Ucraniano a partir de las 20 horas. Se organiza la parroquia Espíritu Santo de la ciudad de Fran. ¿Sí? Ahí nos vamos a ir, mi amigo Edgar. Vamos a la música, ya volvemos en instantes.

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0: Estamos al aire, mi amigo Edgar Amarilla. Sí, señor, claro que sí, porque bastante rápido avanza la jornada. El tiempo, la hora, 8:22 en el país. El viernes 25 de septiembre, como siempre con todo, en la radio 97.1. Un aire diferente del programa La Mañana Activa. Saludando, acompañando como siempre a toda la gente laboriosa, trabajando a esta hora de la mañana y escuchando el programa. ¿Qué tal el clima afuera? Te cogen el tiempo. Sol. Sol espectacular, ¿eh? Bueno, radiante sol, lindo día, lindo fin de semana que vamos a estar teniendo, por supuesto, con unas mínimas que van de 23 a 26 grados la mínima, y una máxima que vamos a tener hasta el día domingo de entre 35 a 42 grados, ¿eh? Sin contar la sensación térmica. Realmente un fin de semana caluroso que vamos a estar teniendo acá en la ciudad de Fram, el departamento de Itapúa y otras zonas del territorio nacional. Tenemos visitas de nuestros grandes amigos que están con nosotros acá en los estudios de la radio, del equipo, del proyecto de la Lista 2, el Partido Liberal encabezado por su candidato a intendente, nuestro querido amigo Pablo Jiménez. Está con nosotros con don Juan Jacevis, que es candidato a concejal, y el jefe de campaña, el doctor José Bustamante. Nos visitan nuevamente el día de hoy para que puedan saludar, para que puedan seguir brindando su saludo, su mensaje a toda la ciudadanía, porque ya realmente cada vez falta menos para lo que va a ser las elecciones municipales y generales del próximo domingo 4 de octubre. O sea, ahí me hago falta. Y bueno, ellos siguen recorriendo, siguen caminando, siguen reuniéndose, llevando el mensaje del equipo y con el proyecto que están proponiendo, presentando ante toda la ciudadanía. Y bueno, el equipo de la Lista 2, Pablo Jiménez, intendente. Saludamos al querido amigo Pablo, conocido popularmente también como el amigo Palí. Sí, señor. Pablo, ¿qué tal? ¿Cómo te va? Muy buen día.
1: Buenos días, Fabio. Buenos días a la mala audiencia de la 97.1.
0: No te enojas porque te dije Palí, ¿verdad?
1: No, claro que sí. Ese me puso el sobrenombre el profesor Pedro García.
0: ¿En serio? ¿En la época del colegio?
1: En la época del colegio, mi nombre, Pablo, es Xo Palí en guaraní. Entonces me quedé con el nombre, sobrenombre de Palí. Y en San Carlos, en mi valle donde nací, sí que me llamaban Payo. Era un nombre más o menos brasilero.
0: Bueno, entonces mejor Palí, gracias al profesor Pedro García que te puso ese sobrenombre. Sí.
1: Así es.
0: Bueno, ¿qué tal, Pablo? ¿Cómo te va? ¿Te cola ambiente, Gina? ¿Cómo están el equipo?
1: Bien, Fabio. Estamos ya en la recta final de nuestra campaña. Y contento, emocionado ya, porque hoy es el cierre de campaña de la Lista 2, Pablo Jiménez, intendente.
0: Ah,
1: y bueno,
0: cierto, me olvidaba de eso. Hoy es la fecha en donde también se va a estar festejando tu cumpleaños después de las 12.
1: Así mismo, a las 12 cantamos cumpleaños feliz, vamos a reventar unas cuantas bombas ahí.
0: Qué bueno, entonces hoy tu cierre de campaña con el equipo, con la gente, con tu equipo que te acompaña, con la gente que va a estar presente. ¿Dónde iba a ser esto?
1: Esto va a ser en el Salón Municipal. Ya estamos con los preparativos a full ahí, el trabajo a full, los muchachos en el salón. Le mando un fuerte saludo al equipo ahí que está trabajando, coordinando todo, para que todo salga con éxito. Y bueno, le esperamos a toda la ciudadanía en general, le espero a todos mis amigos, a todos los que están ahí prendidos por nuestra candidatura. Y bueno, creemos de que somos, como ustedes son un aire diferente, nosotros creemos que somos una opción diferente.
0: Ah, claro, qué bueno, excelente. Bueno, entonces, esta noche el cierre de campaña del equipo de Pablo Jiménez, la Lista 2, la invitación cordial para toda la gente, tu correligionario y no correligionario, tus amigos, Pablo, que sin ningún problema pueden acercarse a compartir contigo este cierre de campaña y tu cumpleaños, que es después de las 12.
1: Así es, Fabio. Le esperamos a todos que vengan a escuchar las propuestas de los diferentes candidatos. También vamos a tener la presencia del señor gobernador, de los concejales departamentales y autoridades nacionales que van a estar acompañándonos hoy y también ahí brindando su discurso y conocerlo un poquitito más. Sí. También aprovechamos, nosotros le comentamos las situaciones que tenemos en nuestra comunidad y bueno, si llegamos como gobierno, entonces ya después seguramente le vamos a estar llamando, tocando las puertas para traer las soluciones que necesitamos en nuestra comunidad. Y bueno, estoy muy contento, emocionado, como te dije, porque estoy cumpliendo todas las promesas que hice en este periodo de campaña, la promesa que le hice a mi familia, a mi equipo de trabajo y a la ciudadanía en general. La promesa fue de visitarles casa por casa y escuchar sus inquietudes. Sí. Y bueno, estamos cumpliendo, ya nos falta, tenemos nada, todavía 4 o 5 días de tiempo, sí, para visitarle a los que nos llegamos, pero prácticamente llegamos en todas las casas. Bueno. Y el recibimiento fue maravilloso. Sí, toda claro. La gente nos recibe con alegría, con esperanza. Y bueno, eso nos motiva a seguir adelante. Cada día me siento más preparado para ser el intendente de Fram.
0: Qué bueno, Pablo, que realmente da gusto cuando realizan las visitas, las recorridas y recibí ese cariño, ese apoyo, ¿verdad? Te cambia el ánimo luego, justamente, para empezar.
1: Claro que sí, porque y gusto la gente nos enseña de recibir con alegría a las jugadores y a Aremas, a no peyuña, a monguetaje y a la gente. Fue ahí gusto y tres, o mejores fuerzas. Pero ese también es producto de nuestro trabajo. La gente nos conoce, saben que como somos nosotros, somos trabajadores, emprendedores. Y a mi lado tengo un equipo de concejales. La mayoría también son trabajadores y emprendedores, entonces tenemos un buen equipo, un equipo representativo.
0: Sí.
1: Así como lo destaco siempre, mi equipo de concejales, todos son políticos, pero nadie vive de la política. Sí. Todos vivimos de nuestro trabajo, de nuestro esfuerzo, entonces ahí marcamos la diferencia.
0: Claro. ¿Vos te acordás de los 12 concejales que te acompañan de memoria, Pablo?
1: Sí, me recuerdo.
0: Sí, bueno, y mandale un saludo y a los 12, opción 1, 2, 3, ahí a todos ellos que están también escuchando la
1: radio. Saludo especial a mi equipo. Agradecido una vez más con ellos, porque sin ellos no hubiera podido ser... Sí. En realidad, este trabajo que hicimos ahora, le agradezco de infinita gracia al señor Ricardo Escobar, opción 1, a don Juan Acevi, opción 2, a don Manuel Aranda, opción 3, Antonella, a la abogada Antonella Bustamante, opción 4, a un emprendedor nato, Gustavo Acosta, opción 5, al amigo Wildo Vázquez, opción 6, profesor Robustiano, más conocido como Robin R., sí, opción 7, Luego tenemos otro emprendedor nato, opción 8, que es Ricardo Duñec. Tenemos en la opción 9, a ver, don Juan, opción 9, ¿quién era?
2: Cabrera.
1: Diosnel Cabrera, sí, es opción 8, sí, y Ricardo Duñec es opción 9.
0: 9.
1: En la opción 10 le tenemos a la profesora Norma, otra educadora que sobresale también en su desempeño en la, sí, educación. Opción 11, don Cirilo Benítez,
0: sí,
1: y opción 12 le tenemos a Javier López, otro trabajador sobresaliente también en su trabajo, sí, la empresa, él está manejando la empresa Mirnos, mano derecha de don Juan Acevi, y bueno, mira, sabemos el resultado del trabajo de Mirnos Muebles.
0: Sí. Y encabezando la lista, intendente Pablo Jiménez.
1: Ahí estamos a la orden de la ciudadanía. También quiero decir, Fabio, por donde yo pasé, por todas las instituciones donde, sí, yo pasé, quedó un buen resultado, una buena gestión. Mm. Quiero destacar que estuve en 2 periodos como presidente del Club Inter, cada periodo es de 2 años. En el primer periodo salimos, sí, obtuvimos un campeonato en la integración, ah, y fui uno de los pocos presidentes que dejó la institución sin deuda.
0: Sin deuda.
1: Eso, sí, por ejemplo, es importantísimo. Normalmente, se maquilla un poquitito y hay compromisos que pagar y todo eso. Bueno, en el segundo periodo ya fue una vez que se conformó la Liga Frameña. Sí. Ahí obtuvimos vicecampeonato también. Y sabemos, llevar adelante un campeonato es muy costoso. Muy, sí, costoso, más todavía. Si te preparas para salir campeón, tiene otro presupuesto. Bueno, nosotros con gestiones lo pudimos llevar adelante y, como te dije, dejamos la administración en deuda cero. Inclusive a veces sobró dinero, ¿verdad? Claro, entonces, claro, es importantísimo. Bueno. También ahora donde estoy en la Asociación, sí, Senior de Fran, también hay muy buenos resultados. Eso está a la vista. Somos una institución ejemplo. Nos llaman otros otras asociaciones a pedirnos consejo, asesoramiento.
0: ¿Cómo hicieron? ¿Cómo empezaron? ¿Cómo se hace?
1: Exactamente. Y nosotros, por suerte, ya tenemos esa experiencia.
0: Sí.
1: Y bueno, también quiero mencionar un poquitito, cuando nosotros asumimos este periodo en la municipalidad también, nos tocó esa experiencia de que no había deuda, sin embargo, había compromisos.
0: Claro.
1: Y se maquilló un poquitito y había compromisos. Bueno, eso nos llevó un buen tiempo de tratar de ordenar primero la casa y bueno, y luego hacer los trabajos que se hizo.
0: Empieza por ahí primero, ¿verdad?
1: Ordenar entonces,
0: primero
1: a veces,
0: la casa y después empezar a
1: eso también
0: a la proyección.
1: Quiero poner a conocimiento de la ciudadanía porque muchos no saben de eso, ¿verdad? Bueno, quedaron muchos compromisos que nosotros asumimos cuando, o sea, cuando asumimos teníamos que poner en orden la casa primero y bueno, luego ya la ciudadanía en general sabe cómo se desarrolló este periodo, ¿verdad?
0: Sí. Bueno, Pablo, te acompañan dos grandes exponentes también al lado tuyo.
1: Claro que sí. Acá tengo dos jefes de campaña a mi lado. Sí. Don Juan Acevi, un empresario exitoso. Yo sé también que él empezó prácticamente de cero. Conozco su historia, ya hablamos mucho, conversamos. Para mí es un referente, un amigo. Y bueno, es un respaldo muy importante para mí el hecho de que él haya decidido candidatarse para concejal. Su experiencia me va a servir muchísimo. Y bueno, también sus contactos. Y ya llevas años en la política. Y
0: Es un conocedor de este ambiente.
1: Es conocedor de la política.
0: No es que se está lanzando ahora. No,
1: claro que no.
0: Yo te digo porque yo sé, ¿verdad? Es un conocedor ya de este ambiente. Ya estuvo mucho tiempo por la capital. También tiene muchos contactos importantes.
1: Sí, muchos años también en la Argentina. Sí. Conocemos su historia, ¿verdad? Y yo creo que con él podemos aprender muchísimo. Sabemos que los empresarios tienen visión diferente. Son empresarios, ¿verdad?
0: Claro, sí. Y también a tu win derecho ahí, jefe de campaña también.
1: Acá tengo
0: maneja también la situación.
1: Acá tengo a mi lado, aparte de un amigo, un maestro. Porque yo aprendí muchísimo con él. Yo prácticamente crecí entre ellos ahí en las canchas de Inter, en las canchas de vóley. Yo era todavía criatura, 14, 15 años, y ya ellos estaban ahí siempre guiándonos. Y bueno, yo le considero aparte un amigo, un papá y un maestro.
0: Sí.
1: Muchísimas cosas aprendí con este señor. Yo no tuve la oportunidad, por ejemplo, de irme a una facultad, pero sí me siento preparado, me preparé, soy un profesional. Bueno, con el correr de los tiempos también me fui, estudié, soy instructor del CNPP. También soy maestro, así que...
0: Me entero.
1: Por el camino me fui formándome.
0: Qué bueno, che. Importante, sí. Estás teniendo un área también importante de la mecánica, electromecánica, algo así también, que es importante.
1: Claro que sí. Soy técnico agromecánico.
0: Ah, viste, ahí está. Técnico, entonces agromecánico realmente tu rubro también que está...
1: Exactamente.
0: Que creció bastante también gracias a tu empeño.
1: Y un talentoso número 8.
0: Número 8, veo.
1: Talentoso número 8.
0: Bueno, y yo número 2. Ahí yo te voy a contener. Ahí yo.
1: Y como dice la jugada, ya se mojaba en la jugada. No
0: hace problema.
1: No hace problema.
0: Y
1: bueno,
0: así
1: estamos, Fabio. Contentos una vez más. Sí. Saludo a la ciudadanía en general. Espero que voten con libertad y que voten por el candidato de su preferencia y que elijan el cambio.
0: Sí. Así como dice el doctor, a Aníbal que ya la cambio.
1: Ya probamos de todo. Y también tenemos ejemplos de ciudades vecinas como Coronel Bogado. Sí.
0: General Delgado,
1: Encarnación. Una comunidad pequeña, más pequeña que Fran.
0: Sí.
1: San Juan del Paraná, por
0: San
1: ejemplo.
0: Juan
1: tiene
0: del Paraná.
1: Muy buena gestión.
0: El amigo Lepreti.
1: Lepreti, sí.
0: Sí.
1: Entonces no hay que temerle al cambio.
0: Uh-huh. Bueno, Pablo, ¿a quién le pasamos el micrófono ahora? Don Juan Acevi, tu
1: Juan
0: candidato,
1: Acevi.
0: Opción 2, candidato a concejal. Está con nosotros acá en la radio también, como la última vez no vino porque tuvo un viaje hacia la capital del país. Don Juan, ¿qué tal? ¿Cómo te va? Muy buen día. Muchas gracias por estar nuevamente hoy presente acá con nosotros. Buen día.
2: Buenos días, Fabio. Buenos días a todos los oyentes de esta prestigiosa radio. Estoy muy contento, muy animado.
0: Qué bueno.
2: y quiero decirles con toda la claridad, somos la única opción que conoce lo que Fram necesita. Hemos ya sacado radiografías, ecografías, resonancia magnética de todas las necesidades de Fram. Recorrimos, sabemos con seguridad y con claridad que Fram necesita un cambio. Sí. Los que me conocen y con los que he hablado saben de que estamos diciendo una verdad. Saben que estamos persiguiendo una necesidad. Ya no queremos más un municipio encerrado entre cuatro paredes. Nosotros queremos un municipio que trabaje con la gente. Nosotros queremos desarrollar Fram en toda su magnitud, con toda su potencia que tiene.
0: Sí.
2: Fram necesita de nosotros. Y eso le quiero decir a todos los oyentes y a todo el pueblo frameño. No se equivoquen más. Ya pasamos 7 periodos de esperanzas fallidas, de palabras vacías, y hoy queremos decirles de que podemos hacerlo. Podemos porque tenemos la experiencia de vida, porque somos políticos. Yo me considero un político de 45 años de militancia. Conozco a nuestra colectividad paraguaya desde la Argentina, allá en su sufrimiento. Conozco el país de punta a punta. Y mi terruño, porque aquí nací, mi terruño Fram. Y vine a Fram a vivir y a trabajar por este terruño, para dejar un legado.
0: Claro.
2: Dejar un legado a los que fundaron Fram. Y aquí nos unimos con Pablo. Con Pablo somos un solo equipo, un solo pensamiento, un solo plan, un solo proyecto. Con Pablo estamos unidos de corazón, de alma y de esperanzas para nuestro terruño, nuestro Fram. Así que yo les invito a todos los frameños, no tengan temor. Esta es la opción válida, esta es la opción que le promete y va a cumplir realmente. ¿Por qué? Porque sabemos lo que Fram necesita. Hemos tomado ya contacto con organizaciones internacionales muy importantes, en cuyas puertas vamos a golpear para pedirles a ellos todo el asesoramiento y la ayuda necesaria para desarrollar la agricultura familiar. Nuestro proyecto madre, nuestro proyecto estrella, es hacia el campesino que tiene poquitas hectáreas. Sí. Hacia ahí vamos a dirigir, vamos a potenciar nuestros recursos, vamos a pedir recursos del exterior y para poder apoyar a ese segmento de nuestra sociedad tan necesitados ahora en el interior. Y quiero decirles de que también estamos pensando de que todos esos agricultores pequeños necesitan una vivienda digna, necesitan una atención, necesitan un asesoramiento, necesitan un crecimiento económico, y allí vamos a estar con toda seguridad. ¿Por qué? Porque ya tenemos, ya sabemos lo que necesitan y ya tenemos las herramientas por ahora en proyectos para realizar este gran trabajo que Fram necesita. Así que estamos acá hoy con Palí.
0: El popular Palí.
2: El popular Palí.
0: Sí.
2: Firmes, seguros, animados de que nosotros somos la opción que Fram necesita.
0: Bueno, y también esta noche el gran cierre de campaña también, don Juan.
2: Sí, esta noche tenemos nuestro gran cierre de campaña. Ahí queremos presentar nuestros proyectos. Quiero presentarles el proyecto que tiene que ver con lo que estoy hablando, con lo que estoy diciendo hacia los agricultores, hacia la sociedad frameña de no sé cómo llamarle, pero tenemos mucha gente humilde, mucha gente humilde. Con ellos queremos trabajar. Les invito a que vengan esta noche a escucharnos, a escuchar nuestra propuesta. Y hoy puedo decirlo con toda la tranquilidad. no he escuchado en la oposición, no he escuchado una sola frase hasta ahora de un proyecto dirigido hacia el campesino. No lo he escuchado. Y eso, entonces, quiero decirles que me preocupa,
0: sí,
2: y le pido a la sociedad que confíe en nosotros, porque nosotros sí estamos pensando en esa dirección.
0: Sí.
2: Nosotros sí estamos queriendo que la municipalidad no sea, no esté encerrada entre cuatro paredes, ¿verdad?, sino que trabaje. Así que le invito a que esta noche asistan a este cierre de campaña, donde vamos a exponer todos los candidatos a concejales, van a tener una partecita, y vamos a exponer públicamente nuestro gran proyecto, la nueva era de FRAM, o la nueva etapa del gobierno de FRAM.
0: Muy bien, excelente, don Juan Jacevic. Está en la opción 2 también, acompañando a Pablo Jiménez, de la lista 2, también como candidato a concejal municipal. Vamos a pedir el saludo ahora también del jefe de campaña. Nos acompaña hoy el doctor José Bustamante, también acompañando, trabajando muy de cerca al lado de este proyecto, al lado de este equipo. Don José Bustamante, muy buen día. ¿Qué tal? ¿Cómo te va?
3: Muy buenos días para ustedes, para la audiencia. Sí. Y muchas gracias acá al equipo de convocarme para compartir este momento demasiado importante en cuanto a la campaña electoral. También reiterar la invitación para la ciudadanía, para nuestros amigos, para esta noche desde las 19 horas, desde las 7 de la tarde. Y creo que por el anuncio acá de nuestro candidato, esto se extiende hasta la madrugada, porque a las 12 tenemos que celebrar el cumpleaños, sí, ¿verdad? Esperemos algún brindis. En cuanto a lo que estamos charlando, que se refiere a la campaña electoral, estamos muy agradecidos con la ciudadanía por la recepción, por el respaldo que nos brinda, por lo que nos están ofreciendo. Realmente nos sentimos muy arropados, con mucho apoyo de la ciudadanía. Y al respecto, quiero referirme a un punto importante al electorado para el 4 de octubre. Pablo Jiménez, la lista 2, representa la tricolor bandera en este momento. Ya sobrepasó hace rato lo que es un partido o un color, así como los demás amigos de la concejal, los candidatos a la Junta Municipal. A ese punto quiero referirme a los compañeros, de repente muy buenos amigos y familias de otro sector partidario, de otro color de partido, que no tengan miedo al cambio,

0: aceptar a otra persona que no sea de sus signos partidarios y que te obliguen a votar a personas que no te den confianza, ni esperanza, ni garantía que cumplirá una función importante en la función pública o en los cargos públicos. Por eso, eso no es traición. Traicionar al partido es cuando se vota a personas que no ofrecen garantía, que defrauda tu esperanza. Y pongo como ejemplo a los muchos ciudadanos que habrán votado a candidatos a nivel nacional, a ser, por ejemplo, votar a un candidato a senador que llegó a presidir el mismísimo jurado de enjuiciamiento de magistrado que ayer fue condenado a 8 años de cárcel por utilizar títulos falsos. Eso es estafar al electorado. Entonces, votar al candidato que consideramos capaz, que en este caso es nuestro amigo Pablo Jiménez, y eso me refiero a los amigos de otros partidos, que no se traiciona a ninguna ideología política. Ahí favorecemos el honor y la causa de nuestro partido cuando elegimos a una persona capaz y de confianza, persona de trabajo. No duden en votar a personas que no sea de tu color partidario cuando consideras que es capaz y que se merece ese apoyo. A ese respecto, pongo como ejemplo, voy a simplificar la conversación. El candidato a gobernador en su momento fue candidato a intendente de Cambireta, donde sí realizó una gestión maravillosa. Me refiero al candidato Javier Pereira. Luego, y esa confianza que le dio la gente del departamento, creo que no defraudó en ningún punto. Va a ser uno de los gobernadores que más obra ejecutó a nivel departamental en todos los distritos, sea en vialidad, en salud, en agua corriente, etcétera. Marca la diferencia de todo lo que le antecedieron, sin distinción de color, sin distinción de partidos políticos. Un gobernador que nos llena de orgullo que sea nuestro gobernador y con pocos recursos. Entonces, me dirijo a los amigos de otro sector del partido, de otro sector partidario, de otro sector del electorado, que no duden en apoyar a este candidato, a los candidatos de la lista 2. Porque es una agrupación de hombres libres, que no tenemos presión de nadie, de ningún jefe, de ningún patrón. Somos pobres, pero libres. Y esa libertad nos da de obedecer ¿a quién? A nuestro principal patrón, que es el pueblo, la ciudadanía, que a quien les vamos a deber fineza. Entonces, quiero concluir invitando al electorado que aprovechemos la oportunidad en elegir a los mejores hombres de FRAM para administrar nuestro municipio. Y quiero referirme a los miembros, a los candidatos, a la Junta Municipal, todos los candidatos sin reparos. Nuestro candidato profesional contador que garantiza la transparencia, ya con experiencia, don Ricardo Escobar. Me refiero al candidato presente acá, a quien no dudo, yo sé que voy a lastimar su modestia y la de su familia, pero el pueblo, la gente va a elegir a uno de los candidatos más solidarios de FRAM. El que se dedicó a apoyar a todas las instituciones públicas. No hay una institución pública de FRAM que no haya recibido una donación de don Juan Jacevi y señora en mobiliario, en elementos de trabajo de primera calidad. Nadie creo que se olvide de el sector popular, de los pobres abrigándole en el invierno con frazadas, con camperas, etcétera. Yo sé que eso hacen e hicieron sin ser candidatos, sin ser nada, simplemente por principio solidario y tal vez por principio de fe. Entonces, tenemos estas personas a nuestra disposición para elegir, y que te garantiza una junta municipal de excelencia. También al profesor Aranda, que se dedica a su familia, al trabajo y al deporte, que generó instituciones creíbles. Y también no puedo olvidar de mi reina,
1: claro,
0: que me desplazó, pero ¿y qué vamos a hacer?

0: por algo mejor. Entonces, me refiero a mi reina, a mi hija, que fue Miss Fran, pero más que belleza física, es una belleza de persona, por su sencillez, por su humildad y por su entrega al servicio de la comunidad, siendo una profesional abogada que sigue estudiando y que también garantiza conocimiento y servicio, y sobre todo representa ese sector tan importante de Frank, que es la juventud, es con esperanza. Mi candidata Antonella Jazmín, lista 2, opción 4, estará ya en la calle en este momento. Después me refiero a los profesores Robustiano Araújo, la profesora Norma Basili, brillantes educadores que están desempeñando su tarea y que se animaron a lanzarse a la arena y que son merecedores de nuestra confianza. Y un amigo que representa a la colonia, que conoce el día a día de la gente de la colonia, un emprendedor, don Gustavo Acosta. Son de repente candidatos, y todo el que está en la lista, don Ricardo Duñez, que está en el día a día con el trabajo en la calle, don Cirilo, don López, todos los que integran la lista de concejales de la lista 2 ofrecen garantía, trabajo y transparencia, sin tener ninguna presión externa de políticos, de caudillos ni de nadie, más que de la ciudadanía honesta de Fran, que estamos seguros van a ofrecer y entregar su confianza con su voto a la lista 2 el día 4 de octubre.
1: Muy bien, excelente. Alocución, por cierto, del doctor José Bustamante como jefe de campaña también acá de la lista 2. Don Juan.
2: ¿Qué más podemos agregar, verdad?
1: Sí, hay muchas cosas de qué hablar, de qué tratar, ¿verdad? Pero bueno,
2: podríamos estar acá todo el día hablando.
1: Sí, pero ¿verdad? Me dijiste que tenés 2 horas, ¿verdad? Así que no hay problema, ¿verdad?
2: Así es, 2 horas. Tengo 2 horas,
1: bueno,
2: para terminar.
1: Bueno, pasan los días, ya quedamos en una última semanita para ajustar todos los detalles y bueno, luego ya el domingo a full desde muy temprano ya estar ya con lo que va a ser la gran fiesta cívica general municipal.
2: Y nos queda todavía una semana, semana que vamos a seguir recorriendo, vamos a seguir haciendo las ecografías de las necesidades. Uh-huh. Lo que quiero agregar que todos en Fram necesitan un gobierno municipal preocupado en todos, desde el más pequeño hasta el más grande, desde el más pobre también hasta el más rico. Porque, como siempre digo, no hay un solo rico en el mundo sin la ayuda de los pobres. Unos necesitan al otro. Para el rico también es un problema si hay un aumento de pobreza. Ojo, eso es lo que también tenemos que pensar seriamente desde el gobierno. Es decir, trabajar por todos y para todos. Yo creo que no es solamente administrar los recursos provenientes de los impuestos. Claro. Y aquí es donde yo marco fuertemente la diferencia. No es lo mismo administrar que gobernar. Nosotros estamos proponiendo por primera vez que haya en Fram, después de la democracia que se implementó en nuestro país, que por primera vez haya un gobierno municipal. Y vuelvo a repetir, un gobierno municipal. Gobierno significa gobernar todas las problemáticas, todas las necesidades del distrito, y donde tienen que estar tenemos que estar involucrados con todas las necesidades. Así que de pe a pa, de A a Z, nosotros vamos a estar presentes en la colectividad de Fram, en el pueblo de Fram. Vamos a estar presentes con todos, vamos a trabajar con todos. Por sobre todo, vamos a escuchar a la gente antes de tomar decisiones para realizar esto o aquello. Vamos a escuchar a la gente y sí, vamos a golpear las puertas del mundo. Así tal cual lo digo, vamos a golpear las puertas del mundo, vamos a presentar proyectos bien elaborados para poder traer respuestas a las necesidades frameñas.
1: Muy bien, muchas gracias, don Juan Pablo Jiménez. De antemano ya desearte muy feliz cumpleaños, ¿verdad? Porque hoy pasando las 12 ya van a estar ahí cantando también. Y también desearte muchos éxitos en el evento de esta noche, en tu cierre de campaña.
3: Gracias, Fabio. Gracias por brindarnos este espacio. Gracias por la consideración. Bueno, y quiero decirle que Fran tiene mucho todavía para crecer. Y eso lo vamos a asumir, lo vamos a hacer con mucha responsabilidad, con mucha honestidad y sobre todo mucha transparencia.
1: Claro.
3: Y bueno, el compromiso. Para mí servir a Fran significa un compromiso, una responsabilidad muy grande con cada familia, con cada jóvenes, con cada adulto y bueno, y con todas las personas que todos los días se levantan a trabajar para construir una ciudad mejor. Sí. Y bueno, quiero reiterar la invitación a toda la comunidad en general. Le esperamos hoy a partir de las 19 horas en el Salón Municipal para conversar, para compartir, para bailar, para compartir una merienda, bueno, y seguir proyectando, trabajando, conversando, sacar una idea de esa reunión, ¿verdad? Sí. Bueno, el día de mañana cuando seamos gobierno eso lo vamos a aplicar, lo vamos a convertir en resultados. Y cada vez que nosotros nos reunimos y debatimos, ya estamos construyendo algo para la comunidad. Porque de ahí van a ser una crítica o una idea para soluciones posteriores. Sí. Agradecido nuevamente con mi equipo, con ustedes, los medios de comunicación, que son un pilar fundamental también de la sociedad. Y bueno, espero que este sueño, este trabajo que estamos llevando adelante, sea realidad el 4 de octubre. Y también le invito a la gente que no tengan miedo, que se vayan a votar por el candidato de su preferencia. Como dijo el doctor, que no le induzcan su voto por candidatos que tal vez no nos van a representar en el futuro.
1: Muy bien. Gracias, Pablo. Gracias,
3: Fabio.
1: Gracias, don José, doctor, don José Bustamante. Muchas gracias por la presencia también.
0: Gracias, don Fabio. Y nuevamente reiterar a la gente que no tengan miedo al cambio. También aprovecho para invitar a sectores políticos que han tenido siempre el apoyo de este equipo de la Lista 2, que en esta oportunidad nos devuelva el apoyo que nosotros siempre los hemos ofrecido. Entonces, nuevamente reiteré la invitación para esta noche y la de animar a la gente a que a partir de mañana todos puedan seguir trabajando con sus familiares, con sus vecinos, con sus amigos, que puedan ir informando de lo que esta noche nuestros candidatos ofrezcan como propuesta. Muchísimas gracias y yo creo que todos los candidatos, o sobre todo las candidatas, son buenas, pero Pablo Jiménez es el mejor.
1: Muy bien, muchas gracias. Gracias, don Juan. Gracias al equipo de la Lista 2. Hasta cualquier momento. Edgar Amarilla, un minuto serán las 9 de la mañana en el país. Vamos a avanzar con música, corte de la radio. Luego seguimos con más La Mañana Activa.

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0: Mili Brite, sí señor, 9:28 en el país, en la República del Paraguay. Estamos avanzando este viernes especial, viernes espectacular, ambiente de fin de semana que ya estamos disfrutando, viviendo, y por supuesto a través de la radio 97.1 Radio Fram FM, sí, a full con todo. Y bueno, recibiendo visitas de los amigos, de la gente que viene a compartir su idea, que viene a hacer invitación también para diferentes actividades que se están programando para lo que va a ser inicio del mes, también con diferentes varias actividades. Hablando de actividades, bueno, ya a días nada más, por supuesto, de lo que va a ser el próximo domingo 4, las elecciones municipales generales, en donde en todo el territorio nacional, en toda la República del Paraguay, van a estar eligiendo a nuevos intendentes municipales, nuevos concejales. Entonces la ciudadanía se van a estar acercando, por supuesto, hasta los diferentes locales de votación para sufragar, para dar su voto a los que serán nuevos intendentes y concejales. Y hablando de concejales, también después de varios días de estar recorriendo, caminando, viajando, nos visita nuevamente, o está con nosotros acá en los estudios de la radio, nuestro querido amigo Pablo Benítez, que es también candidato a concejal municipal opción 4 por la lista 1, acompañando a la doctora Lorena Krevenchuk. Pablo, ¿qué tal? ¿Cómo te va? Buen día.
1: Hola Fabio, hola Edgar, Daniel y a todos los compañeros de Radio Fram. Mi saludo muy especial para todos los oyentes de esta emisora, la radio del pueblo y para el pueblo.
0: Así mismo. Te encontré ahí por la calle y te invité para que para que venga por lo menos a saludar a la audiencia.
1: Sí, yo dije, Fabio, no entendí, Pablo, ¿dónde van de mundo? Y dice, ¿en Bajereta, Fabio? Sí. Dice, eres copa y te la herramienta, dice, con radio donde popes y jane, aprovecháis la oportunidad. Dice, sí. Otros candidatos hablan todos los días, pero sin embargo, de neñe, en Iguazú.
0: Chulo, ya opa, yo tomo las elecciones.
1: Bueno, y déjame decirte por qué, Fabio, claro. Estoy un poco ausente.
0: Sí.
1: Porque todos los días, todo el año, acá en la radio. Sí. Hoy me toca estar más cerca de la gente. Sí. Visitarle a los amigos, a las familias, tanto como en el casco urbano y en las compañías. Lastimosamente, Fabio, el tiempo llegó en un abrir y cerrar de ojos, y lastimosamente, así como están las cosas, no sé si vamos a llegar a todos y cada uno de los ciudadanos, pero a través de este medio de comunicación quiero hacer extensivo mi saludo, mi respeto a todos y cada uno de los ciudadanos de nuestra comunidad de Fram. Independientemente de que me elijan como concejal municipal o no me elijan, elijan a otra persona, yo les hago llegar mi saludo, mi respeto, y sobre todo les hago llegar, Fabio, mi compromiso de que si llego a ser electo concejal municipal, cosa que estoy convencido de que voy a ser concejal municipal de Fram por la lista 1, opción 4, Lorena Krivenchuk, intendente, Pablo Benítez, concejal. Voy a ser un concejal presente. Voy a ser un concejal presente, Fabio.
0: Sí, exactamente. No ausente, presente. Porque durante 5 años realmente muchas veces desaparecen, ¿verdad? Y hablando de concejal, Pablo Benítez, ¿por qué? ¿Por qué? La pregunta es en la clase, en el estudio. ¿Por qué? ¿Por qué querés ser concejal? ¿Por qué y para qué?
1: Bueno. Gracias, Fabio, por esa pregunta.
0: Sí.
1: Yo voy a ser muy directo y sobre todo a veces voy a hasta pescar hasta de ser muy fuerte. Porque, como vos sabes, Fabio, yo en el ámbito privado contigo soy una persona, me considero una persona de una sola palabra. ¿En dónde es una peisa, Fabio? Peisa.
0: Sí.
1: Es blanco, negro o rojo o negro o lo que vos quieras.
0: Claro.
1: Particularmente a mí me gusta ser, por sobre todas las cosas, sincero con la ciudadanía. Quiero ser concejal municipal, mi querido Fabio Armando, audiencia, porque así como los ciudadanos de Fran y de toda la República, Fabio, me cansé, se escaneó, hija, se cuerá, Fabio, de escuchar promesas que muchas veces solamente quedan en palabras y en el olvido. Porque las palabras se lo lleva el viento, Fabio. Quiero asumir este compromiso, que para mí, Fabio, no es cualquier cosa. Claro. El compromiso de trabajar, cosa que vengo haciendo desde hace mucho tiempo, no solo ahora en época de campaña, no, ni como candidato a concejal municipal, en seguir gestionando y estar presente con la gente. Por eso el eslogan de Pablo Benítez, concejal, tu concejal al lado de todos. ¿Qué significa eso? Sin distinción de banderíos políticos, raza o religión. Cuando una persona necesita y se acerca a un concejal municipal, es porque realmente está necesitando de esa autoridad que asume el compromiso de llegar a ser concejal municipal justamente para servirle al pueblo. Un concejal municipal, Fabio, audiencia, no está para ir a figuretear o para quitarse fotos solamente. Un concejal municipal es el empleado del pueblo.
0: Claro.
1: Que se entienda bien eso. El intendente y el concejal municipal que entran al poder es el empleado del pueblo y se debe al pueblo.
0: Sí.
1: Por eso, Fabio, yo quiero asumir este compromiso, como te digo, de seguir trabajando, de seguir gestionando. Quiero ser un concejal presente y sobre todo sé que un concejal debe recorrer los barrios y las compañías, escuchar a la gente, conocer sus necesidades, acompañarla durante 5 años. No solamente ahora, Fabio, Fabio Jiménez, el aporte de Botamina se deja
0: después.
1: Pues,
0: y después.
1: Ñeje Noi, Ñeje Atendeilan de teléfono, de Correyo Ilan de Rapizarogevi, de Joy Eanduben de Rapizar Oikotea. Porque vos, para conocer las necesidades de la gente, tenés que salir a recorrer. Y ese es mi compromiso, Fabio. Yo no tengo la plata.
0: Claro.
1: Dareco y la plata, pero areco la tu shite ven va eobe. ¿Cuándo va a llegar areco? Amigos, contactos, para poder fehacientemente traer lo que el pueblo necesita. Hacéramos lo mitad. Y creo que esto es algo que no lo he hecho en todo este tiempo, pero quiero hacer alusión nada más. Sí. No voy a nombrar.
0: Claro.
1: Pero más de una persona, Fabio, se ha acercado junto a mí y me ha pedido, Pablo, ¿cómo vea con estudio privado? Vengo, tengo 1,500,000.
0: Sí.
1: O tengo tanto. Dale, ¿cómo la paga más? Sí, sin problema. Una fotografía.
0: Ya ahí vemos.
1: Vemos.
0: Sí.
1: En menos de 24 horas hemos tenido respuestas y no me van a dejar mentir la gente.
0: Sí.
1: Siempre gestionando, encontrando, sin la necesidad de pagar un solo guaraní.
0: Claro.
1: Hemos conseguido a la gente lo que realmente necesita. Hoy gente en Dailuya, a veces, Fabio, 24 horas. Che, no, y Pablo Orengo, 24 horas mandó a Luis a tal compañía.
0: Sí.
1: En menos de una hora se solucionó su problema. Y ese es el concejal, creo yo, que nosotros necesitamos. Un concejal que se preocupe y se ocupe de las necesidades de la gente.
0: Así sí, mismo.
1: Porque hay que tú, chico, te ya, ya no es sincero, a la escuela, si el capricho de poner a la escuela 100, 200, 300, a 500, a ver.
0: Sí.
1: Ajá, ajá, bueno, yo a tu sendí, ya jado.
0: Sí.
1: Hágame tan de la tanto. Pero qué compromiso, Fabio, vos vas a tener con esa clase de persona que de repente viene, te da esos 400 o 500 mil guaraníes, ¿cuánto tiempo te va a durar? Sí. ¿Vos un mes, vos año dura tan de la, Fabio?
0: No, me pasaron un día a mano.
1: Bueno, y yo me comprometo durante 5 años en gestionar, en estar al lado de la gente, recorrer los barrios y compañías, escuchar, conocer sus necesidades. Y durante 5 años, Fabio, voy a estar caminando al lado de la gente. Ahora, escúchate, tiene gran compromiso, porque si hay meta radio,
0: Sí.
1: Y que tú estás lo mitado, un show a pie, y digo, Pablo Benítez, tenía comprometida con esa, nene cumplir.
0: Sí.
1: Y no solo ahora voy a necesitar del apoyo de la ciudadanía. Yo, Fabio, desde la municipalidad quiero aportar, desde la Junta Municipal, velar por lo que es la plata del pueblo, porque esa es la función del concejal municipal, ser un contralor, responsable del uso de los recursos públicos y acompañar los proyectos que beneficien a nuestra comunidad. Porque yo pues puedo decir hoy, Fabio, yo voy a traer pollito, voy a traer programas de gobierno. Pero te voy a mentir, Fabio, que yo voy a traer. Yo lo que puedo hacer es gestionar.
0: Sí.
1: El que va a ejecutar eso es la intendente municipal, que va a ser Lorena Crivenchú.
0: Así mismo.
1: No va a ser un Pablo Benítez, porque Pablo Benítez lo único que va a hacer es acompañar la gestión del intendente municipal.
0: Sí.
1: Y sobre todo, gestionar y estar presente en estas necesidades que te estoy comentando. Entonces, yo tengo claro estos ejes fundamentales dentro de mi campaña, Fabio, porque yo conozco mi ciudad, conozco a su gente y sé que todavía hay mucho por hacer. Mi decisión de practicar nace de una convicción sencilla. Si queremos que las cosas mejoren, también tenemos que involucrarnos y trabajar para lograrlo. Yo, Fabio, humildemente y de todo corazón, quiero ser un concejal para estar al lado de todos con presencia, gestión y compromiso. Yo no voy a venir a comprometerme, Fabio, en cosas que no voy a poder cumplirlos.
0: Claro.
1: Porque la mayor parte, eso es lo que la ciudadanía tiene un hartazgo generalizado de la clase política.
0: Sí.
1: O un de ese ramo, época de campaña, ¿ve? Japey, o ganá, o yo vi la silla de concejalía, ¿ve? Y si te he visto, no me acuerdo.
0: No te conozco.
1: No te conozco. Entonces yo también tengo eso compenetrado en mi mente y en mi corazón, y por eso decidí, tomé este gran compromiso, Fabio, de por qué un concejal no puede cumplir esto que prometió en campaña. Entonces ese es mi compromiso real. Vengo a pedirle ese voto de confianza a la ciudadanía frameña. Cuña caraí, caraí, mita cuñá, mita nosú, mita ngüera. Ahora vea, yo, Guerula, ese compromiso real, firme y sincero, porque provengo de una familia de trabajo, provengo de una familia humilde y sé y conozco las necesidades que tenemos en nuestro municipio.
0: Sí.
1: A Correta Pérez Aiza, durante los 5 años de mandato, quiero que sepan que van a encontrar un concejal presente, no solamente ahora en época de campaña. Joder, miramos. Ne inate y aguaje la venderoga, ve. 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Se pollo pum barete. 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Ay, botape y coape. Recotajate y angiru. Te compañero, uno más. Un empleado del pueblo, porque esa es la palabra.
0: Sí.
1: Un concejal municipal es el empleado del pueblo y se debe al pueblo y debe trabajar para el pueblo, Fabi.
0: Pablo Benítez, concejal seguro, opción 4, lista 1, Lorena, intendente.
1: Sí, señor.
0: El equipo.
1: Tenemos un gran compromiso, tenemos grandes sueños, grandes proyectos, que estoy convencido, Fabio, son proyectos reales, genuinos, y con la ayuda del gobierno nacional vamos a poder ejecutar estos proyectos que son muy interesantes.
0: Sí.
1: Entonces, yo hoy no vengo a hablar mal de nadie.
0: Claro.
1: El que se quiera poner el saco, que se lo ponga. Pero yo en particular, Fabio, te digo honestamente, no solamente en la clase política local, sino que a nivel nacional. Yo creo que, y creo que vos, Fabio, mismo también, siempre estás observando y ves de que esto es una realidad.
0: Sí.
1: De que se promete mucho, pero se abarca poco.
0: Así mismo.
1: Así que yo te agradezco, Fabio, este espacio también. Estoy muy contento, quiero decirte de que estoy recorriendo las compañías y el casco urbano dentro de las medidas de mis posibilidades. Pido disculpas a la gente donde no estamos pudiendo llegar, pero estamos trabajando, teniendo una gran esperanza en la gente también.
0: Claro.
1: Entonces yo humildemente quiero hacerle llegar mi saludo, mi respeto a todos y cada uno de los ciudadanos frameños sin distinción de credos, raza, religión y banderíos políticos, mi querido Fabio, porque todos necesitamos de todos para poder llegar a concretar grandes sueños para nuestra comunidad. Así que, Fabio, yo te agradezco por la oportunidad también, a mi respeto para todos los candidatos a concejales, a intendentes municipales también. Yo creo que la gente hoy va a poder elegir la mejor opción.
0: Claro.
1: Estoy convencido de que la gente ya tiene su candidata a intendente.
0: Así mismo.
1: Y su candidato a concejal. Entonces yo estoy convencido de que la lista 1, opción 4, Pablo Benítez, concejal Lorena Crivenchú, intendente, vamos a estar al lado de todos.
0: Muy bien. Gracias, Pablo.
1: Gracias, Fabio.
0: Concejal seguro. Ahí está. Ahí está, Pablo Benítez, con nosotros, lo tuvimos que invitar ahí en la calle, le encontramos y le tuvimos que invitar para que venga un poco también a dar su mensaje, porque ya faltan días nada más de este domingo noche, las elecciones municipales generales en todo el territorio nacional. Pablo Benítez, que siempre está al lado de la gente, también actual convencional titular del Partido Colorado, y bueno, ahora está en la opción 4 para ser también parte de la Junta Municipal, acompañando al equipo de la lista 1, la doctora Lorena Crevenchup también, como próxima intendente de la ciudad de Fran. Muy bien, vamos avanzando, señor, señora, son exactamente las 9:44 minutos en el país, en la República del Paraguay, junto a la gente de Masha Klim, con nosotros en esta jornada del viernes especial, espectacular, Upiza, calidad desde su origen. 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Vamos a avanzar con música, Edgar del otro lado, avanzando, la mañana activa, un aire diferente.

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0: espectacular Lucy Lester.
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1: Qué buen tema, 44 de la 45, ahora de las 10 de la mañana en todo el

Bueno, saludo para la cocinera de Comedor Chipería Lolo. Está de cumpleaños hoy la cocinera, mi amigo Edgar Mercedes. Está de cumpleaños el día de hoy ahí la cocinera de Chipería Lolo.

0: Feliz cumpleaños para Mercedes, la cocinera de Chipería, comedor Lolo. Hoy está de cumpleaños de parte ahí de todos, ¿eh? De los compañeros, de Claudia, de ahí de la gran familia de comedor Chipería Lolo, ¿eh? Para Mercedes, que hoy está de cumpleaños. Muchas, pero muchas felicidades. Feliz cumple. También para Bianca, que hoy está cumpliendo 12 añitos. Saludos para Bianca también. Felicidades. Estamos llegando a la parte final del programa. Mi amigo Edgar, correspondiente este día viernes. Viernes de...
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0: ¿de qué? ¿Viernes de qué? ¿Viernes de qué? No se olviden, el domingo Guaraní de Fran recibe a Pastoreo, ¿sí? De Juan Manuel Frutos. El domingo Nacional B se juega acá.

O Zacarías, vaya Bartolo, para aporte. Andamos ahí a full con todo. Ahí toda la comitiva, toda la familia, todos los grandes amigos están por ahí a full también escuchando la radio. Así que el saludo cordial para don Bartolo Zacarías, por supuesto, de parte del seguro concejal Pablo Benítez, opción 4. Sí, señor, para don Bartolo. Y la comitiva que están ahí con todos, siempre escuchando la radio. Querían escuchar el tema Andalle Quejay de mi suerte. Ahí está, ahí para la comitiva entonces, de parte de Pablo Benítez, seguro concejal, opción 4, lista 1. Ahí están a full trabajando los muchachos, saludos. Bueno, vamos con este tema, cerrando el programa. Gracias, mi amigo Edgar, buen resto de jornada, buen fin de semana. A cuidarse, a hacer bien las cosas también. Dalle quejay de mi suerte para don Bartolo, Zacarías y toda la comitiva, de parte del seguro concejal Pablo Benítez, opción 4. Gracias.

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0: Buenos días a todos, a todas, ¿cómo están? Qué placer realmente saludarle nuevamente a toda la audiencia de la 97.1 Radio France FM.
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0: Sí, señoras y señores, que se note que hoy es viernes y por fin viernes. Y sí, llegó el día más esperado de la semana, ya estamos rumbo al fin de semana. Qué placer realmente de poder seguir acompañándoles nuevamente a todos ustedes. Pero que yo no sé si yo nomás estoy tan encantada con este día. Realmente está bellísimo. Qué lindo viernes. Espero que ustedes también pueden verlo de esa manera, ¿verdad? Para que este día realmente sea maravilloso, sea fantástico y puedan seguir disfrutando de este precioso día. No se olviden nunca de agradecerle a Dios principalmente por permitirnos disfrutar de este precioso día y también poder seguir acompañándole a todos ustedes. Soy Lourdes Álvarez y quiero nuevamente invitarte estas dos horitas. Como saben, estamos de lunes a viernes de 11 a 13 horas, donde el día de hoy queremos permitirnos una vez más acompañarle con muy buena música y, por supuesto, principalmente contarte de todas las novedades, de todas las ofertas exclusivas que tenemos en nuestros locales y tiendas. Como todos los días, damos nuestro agradecimiento a quienes hacen posible de que podamos estar aquí compartiendo todos los días con ustedes. Saludamos a la propietaria del programa, a nuestra jefa, a la señora Marta Urba, a su esposo, al señor Miguel, y a toda su hermosa familia. Muchísimas gracias. 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
0: También aprovechamos y le damos ya también la bienvenida a nuestro compañero de tarea de todos los días, quien va a estar acompañándonos nuevamente el día de hoy. Saludamos al DJ Edgar Amarilla.
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0: Buen día, Edgar. ¿Cómo andamos? Muy bien. Me gusta. Bueno, el DJ Edgar, quien va a ponerle ritmo a este viernes, le va a hacer bailar a todos ustedes, por supuesto. Recuerden que tenemos nuestro número habilitado para que puedan empezar a escribirnos, quieran hacer algún saludo especial, quieren pedir algún tema favorito, ¿verdad? Está abierto nuestro número del WhatsApp para toda la gente que quieran comunicarse con nosotros al 0982-724-408. Y así iniciamos esta edición del día viernes. Sean todos bienvenidos a Más Radio.
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0: Seguimos acompañándote aquí en Más Radio. 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Qué lindo viernes. ¿Cómo están disfrutando? Hoy sí o sí sale el tererecito por medio seguro al vagón. ¿Verdad que sí? Y el DJ Edar dice, ahora voy a prepararme un rico tererecito. Así es que vamos a incentivarle también a la gente para que puedan preparar su tererecito por ahí, para la gente que almuerza un poquito más tarde de lo habitual, o para la gente que ya están disfrutando un rico tererecito. Espero que sigan disfrutando de ese rico tereré, y por supuesto sigan disfrutando también de nuestro programa aquí a través de la 97.1, haciendo esto que es Más Radio. 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Vamos a seguir disfrutando más de buena música. Vamos a acompañar a toda la gente que sigue trabajando. Están cocinando, preparando todo ya para el almuerzo. A ver, nos cuentan un poquitito qué van a almorzar el día de hoy. Queremos saber, sí, queremos acompañarte a vos que estás ahí cocinando a punto de terminar ya el almuerzo. Y por supuesto, a seguir disfrutando más de buena música. 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

seguimos acompañándote aquí en Más Radio Valle Gran Almacén. ¿Cómo están? Espero que estén disfrutando de la buena música, de la selección musical del DJ Edgar Amarilla, que sigue seleccionando las mejores canciones para ustedes. Recuerden pedir su tema favorito al 0982-724-408. 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

0: Bueno, también, Edgar, queremos saludar a la gente que se van reportando. Muchísimas gracias a la gente que nos están enviando sus mensajes, sus audios también. Muchas gracias. Bueno, ahora saludamos, ¿sí?, a Miguel Argüello, ¿sí?, al primo Miguel Argüello y a toda la hermosa familia que están ahí en plena sintonía del programa en calle 6J. Muchísimas gracias. Nos estaba comentando Miguelito que no están teniendo radio, pero gracias a la aplicación de la radio, como él dice, gracias a que hay medios, podemos escuchar la radio también. Entonces nos está escuchando a través de la aplicación. Muchísimas gracias, Miguelito, enviándonos los éxitos del mundo. Muchísimas gracias, la buena onda también. Gracias, primo. Y también saludamos, ¿sí?, a la tía que está en plena sintonía también del programa, la tía Constancia Arzamendia, y para toda la familia que están en sintonía. Muchísimas gracias, le mandamos un saludo y un abrazo gigante para todos ellos. Agradecerle también la preferencia y la sintonía. Muchísimas gracias. También va llegando mensaje, dice: buenos días, Lourdes, quiero escuchar la danza de los mirlos. Gracias, dice nuestra amiga Mari Mareco. ¿Cómo está, señora María? Le mandamos un saludo también a nuestra fiel oyente que siempre está ahí, prendidísima al programa, fanática. Gracias, Mari. Ahí está. Vamos a ponerle ritmo con esta canción, pedido musical en la señora Mari. Esto querías, dale volumen, esto es Más Radio.
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con un 2 minutitos, perdón, han avanzado en todo el territorio nacional. Nosotros seguimos avanzando, seguimos acompañándote aquí en Más Radio Valle en Gran Almacén. Qué lindo viernes realmente y qué linda hora, qué lindo momento. Saludamos a toda la gente que están en plena sintonía del programa, la gente que ya están preparando para poder compartir en familia, almorzar, sí, lo que la ama de casa estuvo preparando el día de hoy. Así es que saludamos a toda la gente también que sigue trabajando horario corrido, igual que nosotros, para la gente que nos están escuchando desde su lugar de trabajo, en la oficina, en el taller. También a las grandes empresas que siempre nos escuchan, muchísimas gracias a las casas comerciales y a cada uno de ustedes que siempre están prendidísimo, no solamente al programa, sino que están siempre en sintonía de la 97.1. Agradecemos siempre a cada uno de ustedes por la preferencia y la sintonía. Gracias por acompañarnos siempre. 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
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Y así, con esta linda canción, vamos a pedir al DJ Edgar que escuchemos completito para acompañar a la gente que están llegando del trabajo a la casa, para la gente que están saliendo recién. Buena suerte para todos, que lleguen bien, para la gente que ya llegó a acomodarse, a compartir en familia, y para la gente que sigue trabajando, vamos a seguir acompañándoles con muy buena música. Eso sí, no se desprendan, porque a la vuelta seguimos con más. 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

0: 31 minutitos, seguimos avanzando, seguimos acompañándote este mediodía. Saludamos a la gente que en estos momentos están compartiendo en familia, están almorzando. Buen provecho para todos, que disfruten. 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Vamos nuevamente a seguir acompañándoles con muy buena música. 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

Seguimos aquí en Más Radio, vaya el Gran Almacén. 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Y de esta manera, de a poquito nos estamos despidiendo sin antes de recordarle nada más que mañana a partir de las 12 horas, de 12 a 15 horas, es nuestro horario de nuestro programa de todos los fines de semana, para que puedan seguir acompañándonos y por supuesto pasar un fin de semana realmente espectacular con todos ustedes. Muchas gracias, Edgar, excelente trabajo como siempre. Nos volveremos a reencontrar nuevamente el día de mañana. Que tengan una maravillosa tarde. Permiso, chau chau.

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